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La ruptura familiar es el costo social detrás de la migración que se invisibiliza y muy poco se analiza. Las secuelas del éxodo de hondureños a otros países contribuye a la desintegración familiar. Los últimos estudios revelan que de cada 5 hondureños encuestados, 4 tienen familiares en Estados Unidos o España. 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

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Cuando se va un padre, madre, hermanos, hijos o amigos, nuestros corazones quedan entre dos mundos. La migración está dejando a Honduras con territorios desiertos, pueblos y sectores fantasmas, ocupando el octavo lugar en el mundo de países con solicitudes de refugiados. Esto afecta la vitalidad y el desarrollo local. 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

0: muy buenos días. Les saluda Roger Bueso Escoto. Ya hoy, lunes.
1: ¡Qué barbaridad! ¡Buenos días! Les saluda Roger Bueso Escoto. Ya hoy lunes, último lunes del mes de septiembre, licenciada. ¿Sabía que estamos no. a... ¿Último?
2: No.
1: ¿Hoy es qué?
2: No, falta el otro lunes todavía. El otro lunes es 28. Hoy, hoy es 21.
1: Ah, te estoy adelantado yo a usted.
2: Sí, todavía la otra semana tiene 3 días.
1: Estamos a 98 días de Navidad.
2: Cuenta regresiva.
1: Así es. Bienvenida, mucho gusto. Feliz día.
2: Feliz
1: ¿Qué tal
2: día, doctor?
1: Su fin de semana?
2: Bien, gracias a Dios. Agradecida con Dios porque nos permite estar de vuelta y en un programa más del Médico y su Salud, y agradecida también con todos los que nos están sintonizando a través de las diferentes frecuencias de Radio América a nivel nacional y aquellos que están en sintonía a través de las cuentas en Facebook, en YouTube. ¿Estamos en TikTok hoy también? Ah, bueno, qué bien. Y usted que nos está sintonizando en TikTok, pues déjenos muchos corazoncitos, sus comentarios también a través de la transmisión. Y bueno, recuerde que en El Médico y su Salud, todos los días aprendemos algo diferente que nos sirve para nuestra vida. Así que, muy pendientes. Y bueno, de vuelta, gracias a Dios, doctor. Llovió el fin de semana.
1: Ay, licenciada, Honduras.

0: Entonces dijo Dios, no.
1: Con la intención bastó.
0: Voy a...
1: Pero los 20 millones...
0: No sé si ya...
1: Ya fueron asignados, le cuento.
0: No, pues que los ubiquen en otra cosa, porque...
1: Así debería de ser, va. Lo ideal, porque esto es... Ya entramos en la temporada ciclónica. Y para el caso de esta semana va a ser de lluvias, nuevamente. Qué vulnerable Tegucigalpa, va.
0: Nosotros la hemos vuelto así, doctor. Era una gran cantidad de basura la que se miraba nadando por el río Choluteca. Y esa basura no llegó ahí solita, llegó ahí porque nosotros somos irresponsables y no depositamos la basura en su lugar. Y por lo tanto, pasan estas inundaciones y se tapan los tragantes por nuestra propia culpa.
1: Así es una situación lamentable de que nosotros, es que hay una cosa bien clara. Dando dinero no vamos a eliminar la pobreza. Regalando títulos no todos vamos a ser intelectuales. Esto es una cuestión de educación, esto es una cuestión de salud, esto es cuestión de conciencia, esto es una cuestión de política, pero la política, los políticos deben dar el ejemplo. Licenciada, hoy se celebra el día de San Mateo. Mateo fue un apóstol que él era recaudador de impuestos. En aquellos días, ser recaudador de impuestos, yo creo que así como hoy, va, los que manejan los bienes del Estado, los bienes de todos lados, pues se consideran hasta cierto punto como un pecado.
0: Son mal vistos.
1: Son mal vistos, uh-huh. Va. Y entonces Jesús le dijo, sígueme. Fue a cenar a la casa de Mateo, y la crítica fue, ¿por qué cena con pecadores? Y él les contestó, vine por los que necesitan paz. Vine por los que necesitan salud. Vine por los pecadores. Eso me dice personalmente de que, por eso voy a la iglesia. En la iglesia, primero voy a agradecer por un día más. Trato de edificarme cada día más, de ser mejor como persona, nunca perder la humildad, nunca dejar de andar sobre la tierra, no leerme tanto como las palmeras, porque cuando caiga va a ser como los cocos, que cuando caen se quiebran, se rajan. Ese es el llamado para todos. Busquemos a Dios porque lo necesitamos. En los momentos más críticos, cuando a nosotros nos salen las famosas pruebas, que son cosas de la vida, si usted no tiene a Dios, apriétela, que le va a costar. Pero cuando usted tiene a Dios en su corazón, usted acepta. Hay mucha gente que se queja, ¡ah, estoy enfermo! Y solo pasa quejándose. Cuando usted está con Dios, se da cuenta de que está enfermo, pero aún así tiene que honrar, aún tiene que seguir. Dice, deja y sígueme. Sigámoslo en los pasos. Y aquí vamos a encontrar la vida eterna.
0: Así es, y bueno, también, doctor, hay que ser positivos, ¿verdad?, ante cualquier adversidad y circunstancia que estemos pasando, y mirar más allá, qué es lo que me está enseñando Dios en este momento y para qué es lo que estoy pasando. Y siempre cuando tenemos esa actitud de ese problema, de esa dificultad, sacamos algo bueno. Doctor, quiero enviarle un saludo a todos aquellos que ya nos están dejando una reacción en Facebook, como lo hizo Fanny Montoya, Yolanda Tablas, también María Flores, Jenny Murillo, Delmis Chacón. Y Jenny Murillo ya nos deja un comentario que dice, buenos días, doctor Roger, licenciada Gladys y todo el equipo que transmite este programa, que Dios les bendiga. También ya hay muchas personas escribiendo sus preguntas y comunicaciones al 9520-2080, así que les agradecemos mucho.
1: Bueno, el tema de hoy, hernias abdominales. Las hernias son tratadas específicamente por un cirujano. Las hernias no es tratamiento médico.

0: es una hernia? Una hernia es una protusión o una salida de órganos o tejidos a través de una zona débil en la pared abdominal. La pared abdominal la forman músculos por distintas causas que más adelante las vamos a explicar. Esos músculos, que son así como dedos entrelazados, se abre y eso permite que salga generalmente un pedazo de intestino a través de ahí u otro órgano. Existen hernias en general, abdominales. Existen hernias en la columna vertebral también. Es decir, hay un músculo que encierra la columna de cada vértebra, y sobre todo por esfuerzos físicos, ese músculo o esa capa que envuelve la vértebra se rompa y por ahí protruye o sale algo. Y eso se convierta en una hernia de la columna, generalmente a nivel lumbar o sacro. Incluso, fíjese que hay hernias cerebrales. Es decir, cuando la persona sufre una hipertensión endocraniana, que aumenta la presión a nivel del cerebro por estrés, ese que usted está viviendo, ese estrés que usted tiene porque usted cree, usted busca a Dios como que si fuera pulpero, ocupa pan, va a la pulpería, ocupa huevo, va a la pulpería, ocupa leche, va a la pulpería, uno va a la iglesia porque uno tiene que crecer más, pero tiene que fortalecer su fe. Entonces, cuando tenemos fe, el estrés siempre existe, pero nosotros lo sabemos manejar. ¿Por qué? Porque pensamos en la voluntad de Dios. Eso es importante. Usted debe aprender a manejar el estrés. Es decir, se puede imaginar usted de que hace 5 días estábamos pidiendo lluvia, lluvia, lluvia, lluvia. Pero para muchas personas, cuando el sábado inicia a llover a las 3 de la tarde y dan las 5 y sigue lloviendo, ya para muchas personas ya era estrés. Ya estaba frágil su estabilidad de su hogar. ¿Por qué? Porque en Honduras construimos a la orilla de los ríos.
1: A lo loco.
0: A lo loco. No hacemos lo que la Biblia dice, edificamos sobre rocas. Si no te dedicamos a la orilla del río, cuando el río crezca nos va a llevar. Dejemos de ser sensatos en esta situación. Yo entiendo de que muchas personas se vienen a Tegucigalpa por necesidad. Y por necesidad se someten a muchos sacrificios. Óigame, hay colonias en Tegucigalpa que, digamos, por poner de referencia de la casa de ellos, que es una colonia de Tegucigalpa, al hospital escuela se pueden tardar 1 hora. Así está de grande Tegucigalpa. Son zonas en donde solo tienen acceso los famosos mototaxis y tienen que salir de esa zona de un mototaxi a donde hay un bus de transporte urbano. Hablando del transporte urbano, señor presidente, encargados, dejen a los universitarios que tengan su transporte, hombre. O sea, me están diciendo que quieren quitar el transporte porque hay 20 mil usuarios de que le están haciendo perder al Estado. ¿Sabe qué, señor rector? Los usuarios, que paguen algo. Vaya, y déselo a los del transporte, déselo al presidente, pero no le quite la seguridad. O sea, si yo ando en carro, es porque no me siento seguro en el transporte. ¿Por qué vamos a someter a más inseguridad a 20.000 estudiantes? Cuando la mayoría son jóvenes. Son jóvenes que lo necesitan. En eso le están ayudando. Lo están apoyando. Entonces, el estrés es una de las principales causas para que usted pueda sufrir una hernia cerebral. El músculo que cura el cerebro, como que se raja, se debilita y protruye, es decir, sale. Cuando hablamos de sale es como cuando usted ve un chichote en una llanta. Eso es construir.
1: Y uno le dice protuberancia a esas
0: Correcto.
1: Situaciones.
0: Como un edificio uh-huh. que está sobre la tierra. Uh-huh. Protruir es, sí, una protuberancia, es un chichote, es un protuberancia, es protruir. Y digamos, si el chichote es morado, pues entonces ahí hubo ruptura de vasos y por eso se forma esa situación. Las hernias, fíjese que el 75% de las hernias son abdominales. El 75%. Y asústese. El 75% la padecen los hombres.
1: Sí. So, me imagino que porque son los que más fuerza hacen en sus trabajos.
0: Eso hasta ahorita. Uh-huh. Dentro de 10 años, cuando ya no estemos aquí, va a ser igual en hombres y mujeres. ¿Por qué? Porque cuando yo era niño, ¿quién eran las ayudantas, los que nosotros le decimos los cobradores? Eran varones. Uh-huh. ¿Quiénes son cobradores ahora en los autobuses?
1: Mujeres.
0: Mujeres.
1: Sí.
0: Cuando yo era niño, ¿quiénes eran las...
1: ayudantes de albañil.
0: Los ayudantes de albañil.
1: Hombres.
0: Eran solo
1: hombres.
0: Solo hombres. Ahora hay mujeres.
1: Sí.
0: Cuando yo era niño, ¿quiénes eran las que cargaban una carreta para vender ambulatoriamente?
1: Leña.
0: ¿Leña o solo hombres? ¿Quiénes jalaban leña? Solo hombres. Ahora usted ve mujeres jalando leña.
1: Y también cargando estas carretas que usted menciona, vendiendo frutas o otras cosas.
0: Así es. Entonces, expreso va a ser dentro de 10 años, cuando ya poco a poco vaya entrando las estadísticas. ¿Por qué las mujeres están entrando a esta situación? Porque están pariendo muy jóvenes. Por la pobreza. Por la salud. Es difícil la situación. Entonces, el 75% se produce, es a nivel abdominal y se da más frecuente, más común en los hombres. Pueden aparecer a cualquier edad. A cualquier edad pueden aparecer. Pero, es decir, puede aparecer desde niños, puede haber hernias. Y eso es la causa. Ya es un factor genético de debilidad de la musculatura. Esa es una causa, la parte genética. Ya en las adulto mayor, lo que bien decía la licenciada, estudió la licenciada.
1: A veces miramos algunas cositas.
0: Entonces, lo que decía la licenciada, otra de las causas es la parte genética, la debilidad muscular es una parte genética. Otra causa puede ser el levantamiento de cosas pesadas, sobre todo que se da en los hombres. ¿Sabe qué también? ¿Usted qué fumador? Sí, a usted me refiero. ¿Usted que consume más de 10, 20, 30 cigarrillos al día? Eso le debilita su músculo. Por eso, usted va a padecer de hernias. Usted lo van a operar. Y el músculo no va a cicatrizar bien. Y no diga que fue culpa del doctor. No diga que lo estafaron. No diga que le hicieron mala cirugía. Asuma su responsabilidad y diga, porque soy fumador, tengo esta hernia. No lo sabía. Tómelo en cuenta.
1: ¿A qué se debe, doctor?
0: Hay un factor de que el tabaco, que va combinado idealmente con el alcohol, evita o hay en el metabolismo, rompe, corta el colágeno, el pegamento que debe haber entre músculos, y lo debilita. Entonces, usted va a ver que los fumadores son delgados. Los alcohólicos son delgados y sin músculo. Pierden el músculo. Eso pasa en los fumadores y en los alcohólicos. Por cierto, vamos a tratar un tema, yo creo que lo podríamos tratar mañana o pasado, según la participación que tengamos, de que la marihuana, me sorprende, licenciada. Cuando yo era niño, la marihuana se fumaba allá. En Buenos Aires le decíamos Punta Caliente, una zona que daba al río, chiquito. viendo el chile.
1: Se escondía allá, la gente.
0: Se perdía, pues, se escondía sí, para fumar marihuana.
1: Se escondía
0: marihuana.
1: Para fumar marihuana.
0: Pero ahora usted anda caminando en las calles y usted siente el olor
1: siente
0: de marihuana.
1: Siente olor, sí. Siente.
0: Y asústese, lo ve tanto en hombres como en mujeres. Entonces la marihuana no es una cosa así de tan a ligera. Vamos a tratar ese tema. ¿Por qué la marihuana se guarda en nuestro cuerpo hasta 2 meses? Y la gente lo está consumiendo diario.
1: Sí.
0: Es terrible, ¿verdad?
1: Un daño terrible que le están haciendo al
0: cuerpo. Entonces,
1: no les importa.
0: El fumar nos lleva a una tos crónica. El fumador está platicando. El fumador se ríe. El fumador está acostado. Está tosiendo.
1: Y
0: esa tos viene a pegar el abdomen. Uh-huh. Y eso hace que se produzcan las hernias. Otra causa es, o usted que es estreñido. Vaya, me dio tos.
1: Es porque se puso a toser.
0: Usted que es estreñido, usted que es estítico, y que va al baño cada 2-3 días, uh-huh. Usted va al baño a hacer fuerza. Cuide su dieta. Deje las gaseosas. El programa del viernes fue consumamos...
1: ¿Agua de Jamaica?
0: Hoja de Jamaica. El fresco de Jamaica, digamos. O té de Jamaica, o como
1: agüita,
0: usted quiera.
1: Agüita de Jamaica.
0: O agüita con Jamaica. Y la causa más importante que se está viendo actualmente es la obesidad. La obesidad también ejerce una presión sobre la musculatura. Uh-huh. Y esa presión hace que fácilmente se rompan. Y en las mujeres, el embarazo y el parto son causa frecuente. Y en las mujeres, embarazo, parto y la cesárea. Aquí viene otra vez la situación de la parte física de la mujer. Hay mujeres que se le practica la cesárea y se hace la hendidura así, a nivel genital, horizontal, y usted la ve con el bikini y no se le nota. Hay mujeres, esto es una cuestión de piel, de cuestión de genética.
1: Cicatrización.
0: Que usted le hace la cicatrización y no puede usar el bikini. Va a tener que andar bañarse con chor. Porque nace una cicatriz muy marcada.
1: Doctor, y en heridas, por ejemplo, cicatrices de cesárea o de apéndice o otras cirugías, ¿pueden salir estos como brotes del cuerpo?
0: Se lo contesto después de la pausa comercial.

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9: 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En esta mañana nos escriben a través de la cuenta en YouTube, de nuestra página en YouTube, y nos dice Kenia Portillo. Buenos días, doctor y licenciada. Mi bebé fue operado por estenosis pilórica. ¿Le puede dar hernia en el futuro? ¿Qué cosas debe evitar hacer?
10: Muy interesante. Le voy a responder de esta manera. La licenciada preguntaba por qué algunas personas, después de que les practica la cirugía, experimentan hernias. Ese tipo de hernias aparecen en los textos como hernias incisional. Es decir, surge a través de una cicatriz o corte de una cirugía anterior. Puede a mi bebé producir una hernia, ya sería una hernia esofágica. Puede, sí puede. ¿Qué debo hacer? Dieta ideal, buenos hábitos. ¿Qué hábitos no debe practicar? Alcohol, tabaquismo. Hacer ejercicio, tratar de tener un peso ideal, una dieta correcta. y así usted va a evitar. Es decir, en medicina puede, en todos lados se puede, en todos nosotros se puede. ¿Puedo morir en un accidente? Sí puedo, no estoy exento. Ando en transporte, ando en auto, viajo de un lado a otro, sí puedo. Pero, ¿qué tengo que hacer? Trata de evitar muchas situaciones para que no caer en esa situación. Entonces, son situaciones prevenibles. Por ejemplo, esta cuestión del tabaco. Cuando consumimos tabaco, hay menos colágeno. La nicotina y el tabaco destruyen el colágeno. El hecho de que tengamos, que seamos fumadores crónicos, más de 20 cigarrillos, pues padecemos de una tos crónica. Al ser fumadores hay mala circulación, recuerde, la nicotina se almacena dentro de las venas y arterias. Hay venas y arterias que son del grosor de una manguera, pero hay venas y arterias que son del grosor del caballo nuestro. Entonces, ese caballo nuestro queda sin circulación. Por eso cuando un fumador o un alcohólico me dice, soy un superman o soy un superhombre en la cama, en mi adentro yo digo que mentiroso. Imposible. Un alcohólico o un fumador no tiene, padece una situación que se llama disfunción eréctil. Sencillo, los libros lo dicen. A menos que usted sea uno de los 10 millones. Y en Honduras solo vemos 5 millones de hombres. Ustedes solo son 5 hombres. Y yo no creo que usted sea uno de los 5. Entonces, si usted quiere ser realmente un super hombre en la cama, deje de fumar y deje de beber. Porque eso produce mala circulación. Y el riesgo de que usted sea fumador o alcohólico, hay mayor riesgo tras una cirugía de que usted presente una hernia. Eso es bien importante. Después de una cirugía puede presentar hernias. ¿Quiénes? Sobrepeso, fumadores, alcohólicos, diabéticos. Ojo con eso. Entonces debemos tener mucho cuidado con esto.
9: Doctor, fíjese que hay una pregunta por su importancia. No tiene que ver con el tema de hoy, que es hernias, pero dice... nos escribe su yapa desde Siguatepeque. Dice que su hijo tuvo un accidente en moto. Estuvo en el hospital escuela un mes y ya está en la casa, pero no habla. Tiene dormida la mitad del cuerpo. No duerme ni medianoche. Puede darle unas pastillas para que pueda descansar, dice, para que pueda dormir. Lo escucho atentamente. Feliz día.
10: Casualmente el mañana va a ser ese tema. Vamos a hablar, el tema de mañana va a ser los efectos de los accidentes viales, se llama,
9: sí,
10: ¿verdad?
9: El accidentes tema. Viales, sí.
10: Efectos de los accidentes viales en la salud. Ahora, dice bien, estuvo un mes ingresado en el hospital. A lo mejor salió de ahí, estuvo un mes con su hijo y nunca, nunca, nunca, nunca un médico que tuviera empatía y le explicó qué tenía su hijo. Mire qué triste.
9: Sí.
10: Como el hospital escuela está lleno de dioses y muchos doctores son dioses y no pueden hablar con la gente en la pública. Ah, pero vaya a la privada. Allá lo chinean. Allá le ofrecen café y le ofrecen agua. Pero en la pública no tienen contacto con el pueblo. Muchos, no todos. Siempre hay sus excepciones. En toda profesión. Hay excepciones en los políticos, que son buenos, en la policía, en el ejército, en el gremio periodístico, etcétera, etcétera. Hay buenos hondureños también, excelentes hondureños. Entonces, ¿puede tomar algo para ejercer? Sí puede, y tiene que hacerlo. El no dormir produce más estrés. No sé qué tendrá de base. Tal vez usted mañana me puede escribir y decirme con qué diagnóstico sale, porque a uno le escriben cuando va de alta. ¿Por qué lo atendieron y qué le hicieron? ¿Y con qué sale? ¿Cómo entró y cómo sale? Entonces, ¿qué hay que hacer en este joven? Primero, que descanse. O sea, en los horarios que corresponde, sobre todo en la noche. hay que buscar, si ocupa, si no descansa por el dolor, pues hay que buscar analgésicos, que tienen que ser analgésicos controlados y ver que concilia el sueño. Y en el día, no pierda la esperanza, no pierda la fe, haga fisioterapia. Es que el tener fe no es que Dios lo va a hacer, no. El tener fe es...
9: accionar también.
10: Es decir, yo tengo fe, pero mi fe puede estar en tierra fértil, puede estar en medio de espinos o a la orilla de la calle. Si estoy a la orilla de la calle, cualquiera me va a pisar. O sea, mi fe, o sea, se va a parar en mí y voy a perder mi fe. Si estoy en medio de espinos, en medio de envidia, en medio de envidiosos, en medio de tóxicos, me la va a ahogar. Pero si yo estoy en tierra fértil, yo voy a producir. ¿Y cuándo produzco yo? Cuando yo tengo fe y digo, voy a hacer terapia en mi hijo. Voy a pagar a alguien para que me enseñe a hacer fisioterapia. Una fisioterapia de licenciada, eso es caro. Puede costar unos 1.500 lempiras la hora. Pero lo bonito es que usted puede estar ahí esa hora y usted aprende.
9: Aprender para después alistarlo.
10: Métase a su Facebook también y usted va a ver qué tipo de cosas. Pero sí, usted tiene que ayudarlo. Y ser muy empática y darle mucho apoyo. Y este mensaje, y voy a aprovecharlo. Padres de familia, con el perdón de la señora que me escribió de Ciguatepec, no entiendo cómo ustedes pueden regalarle una motocicleta a un adolescente. No entiendo. Óigame, le están regalando una pistola para que juegue. Por favor, seamos sensatos.
9: Bien. Continuamos.
10: Vaya pues. Entonces, las hernias. Si nosotros vamos, oye, el tema es abdominal. La más frecuente es alrededor del ombligo. ¿Por qué? Porque recuerde que es una zona débil donde hay una protrusión. Es decir, recuerde, pues el ombligo era por donde nosotros nos comunicábamos, pues nosotros recibíamos sangre, recibíamos alimentos y todo desde el vientre de nuestra madre. Entonces, ahí puede quedar débil. Entonces, ahí es una de las zonas más frecuentes, la zona umbilical. Entonces, las hernias periumbilicales son de las más frecuentes. Otro tipo de hernia muy frecuente es en la zona inguinal, es decir, en la parte baja del abdomen, la que está aquí a los lados de la del vello púbico. En esa zona inguinal es más frecuente, sobre todo en hombres. Pues aquí viene la cuestión del ejercicio.
9: Las que nos carga toda la panza.
10: Así es, eso. Entonces, la hernia inguinal es la parte más baja, es la más común, sobre todo en los hombres. En general, la hernia umbilical es la más común de todas las hernias, pero la hernia inguinal es la más común en los hombres. Ahora, hablamos de la hernia incisional, que es la que viene después de una operación. Y hablamos de la, hay una hernia que se llama femoral o crural. Se localiza debajo de la ingle. Más frecuente en mujeres. Aquí viene la factura del embarazo. La factura del sobrepeso. ¿Dónde es la femoral? En la parte interna de las piernas. Abajito de sus órganos genitales, en la base de la parte distal a la parte proximal, es decir, de la rodilla para acá, en donde empieza la pierna. Ahí se presenta la hernia femoral. Y está la hernia epigástrica, que es la que está por encima del ombligo, es frecuente, y se presenta sobre todo en hombres. El síntoma más común de una hernia es que es el bulto visible, ¿va? Bulto que sobre todo que aparece cuando usted hace fuerza, cuando usted se ríe, cuando usted tose, presenta el bulto. Ahora, otro síntoma vienen las molestias que va de leves a graves. Usted siente un leve dolor, usted no le para bola. Ay, tengo una hernia. Se ríe. Me dijeron que tenía que bajar. Se ríe. ¿Por qué? Porque siente dolores leves. Pero viene y usted sigue riéndose. y usted sigue siendo feliz. Usted sigue engordando. Usted sigue comiendo azúcares que solo inflaman. Entonces, llega un momento que se cansa. Te produce un dolor severo. Ahí ya no tiene tiempo para reírse. Ahí viene su aflicción. Usted corre al hospital y usted va, urge y exige que lo operen. Pero usted tuvo años que le dijeron, tiene que cuidarse y tiene que operarse. Pero en años no tuvo tiempo para ir al hospital. Pero cuando el dolor le pega, que lo despierta en la noche, y usted está viendo que ese bulto se está poniendo morado, y usted siente que se está muriendo, ahí va y corre. Esas son las consecuencias. Y por eso muchos doctores dejan de trabajar. Porque usted que va con dolor, va con la pistola en la mano y le dice, opéreme. Si no me resuelve este, lo mato. ¿Qué culpa tiene el doctor? ¿Qué culpa tiene el hospital? El irresponsable fue usted. No deje de verme ni de escucharme porque le esté diciendo eso. O sea, asumamos nuestra responsabilidad. Si usted ya llega con un dolor intenso, repentino, y que se puede poner de rojo, a morado, incluso provocar náuseas, más allá, vómitos. Eso indica una hernia estrangulada, es decir, salió el intestino, pero se volvió a cerrar el músculo, pero el bulto quedó por fuera. La protuberancia queda por fuera, pero la base está cerrada. No puede reducirla. Eso se hace en emergencia. Entonces, hay una falta de sangre en ese tejido atrapado y esa parte que está salida, protuberada, ese bulto se está muriendo. Y por eso duele. Entonces vienen y lo operan y lo dejan con una colostomía, es decir, le dejan abierto esos dedos porque murió una parte y usted es fumador, usted es diabético, usted tiene sobrepeso, entonces tienen que dejarle eso ¿para qué? Para ver que cicatrice bien, pero usted es incómodo, usted dice, resuélveme el problema. Pero tuvo años de tener una hernia.
9: Doctor, entonces lo ideal es que cuando me viene saliendo esa bolita, digámoslo así en este lenguaje, ¿verdad? Cuando me viene saliendo esa bolita es el momento de actuar.
10: Es el momento de actuar, y fíjese, qué buena pregunta, qué interesante su comentario. Hay campañas en hospitales públicos, en donde se dice para el caso, en abril del otro año vamos a hacer... En una semana pueden hacer, póngale, 100 hernias. Entonces usted dice, cuando viene empezando...
9: ¿Para qué voy a ir?
10: Y es hasta abril del otro año. Uh-huh. Y estamos en septiembre. Y ahí va. Y no le para bola. Lo responsable es que usted asista. Y que esa pequeña heridita que usted tiene en ese momento, se lo resuelven. ¿Por qué? Cada año que usted se tarde, usted se está haciendo más viejo. Entonces las complicaciones son más seguras. Cada año que usted pase... se está haciendo más enfermo crónico. Es decir, si padece de hipertensión, si padece de diabetes, si padece de sobrepeso, usted no va a ir mejorando. Cada año va empeorando. Porque los años no es mejoría. Los años solo nos vamos adaptando a lo que nos está pasando. Y hay que tener mucho cuidado en eso. Lo ideal es eso, tratarlo de entrada. Y cuando el dolor se presenta intensamente... llega emergencia. Los médicos que trabajamos en emergencia, muchos estamos capacitados para reducirla. Es decir, tocamos la pelota, la apretamos suavemente, con dolor al paciente, no se le pone anestesia, no porque nosotros no queramos, sino porque de esa manera nosotros estamos evaluando si va mejorando o va empeorando. Si yo le pongo anestesia, entonces le quito el dolor, pero yo no sé si está mejorando o está empeorando. La reducción, o sea, desaparecer el bulto, que puede tardar 15, 30 minutos. Pero estar con dolor o experimentando dolor cuando le tocan ahí es algo traumático. Yo entiendo esa parte. Pero esa es parte de su responsabilidad por no haber acudido a una cita para que lo programaran para una operación. Es decir, si yo me voy al hospital escuela ahorita y digo, tengo una hernia, sí, estamos en septiembre 21, a usted lo operaríamos en septiembre del 2028. Pero ya tengo fecha. Y lo único que tengo que rogar es que no estén en huelga otra vez.
9: Ay, no. Mira, doctor, me
10: sonríe. Y que no caiga, mira, aquí dan citas a usted y ahí aparecen que es feriado. Ay, y como el 28 de septiembre ya viene casi cerca de Tegucigalpa y entonces el alcalde quiere reelegirse, entonces va a dar toda la semana de feriado dentro de 3 años. Tómeme la palabra, que así va a ser. Óigame, tantos problemas que tiene Tegucigalpa y están trayendo ahí un cantante que se gasta millones. ¿Por qué no los invirtió mejor allá tierra adentro? En esas colonias, en esos barrios marginados. Pero no. Aquí tapamos, aquí los políticos creen que tapan el sol con un dedo. Ya no somos los mismos, papá.
9: Doctor, tenemos preguntas con respecto al tema. Dice, hola, buenos días, una consulta. ¿Por qué se producen las hernias cuando se tienen colostomía? Y si se revierte y cuando se hace la... Si se revierte cuando se hace la reconexión.
10: Ahí vienen, ¿verdad? No sé si los demás habrán entendido la pregunta. Es decir, yo hablé de esto. Usted llega con una hernia super jugada. Usted ya aprendió a manejar la hernia, pero usted no se operó. Usted operó hasta que ya estaba grave, que ya se le murió un pedazo de intestino. Entonces viene usted, llega en ese momento, entonces el cirujano abre, lo abre totalmente, saca 2 puntas del colon, corta la parte que se murió, conecta esa parte que quedó viva y con una colostomía, es decir, le deja haciendo pupú en una bolsa. Eso es una colostomía. ¿Para qué? Para ver si funciona la parte que quedó después de donde hubo esa necrosis, esa muerte de colon. Después de 6 meses, 1 año, que se ve que sigue funcionando la parte posterior a la necrosis o posterior a la zona de la hernia, entonces lo tratan de conectar los colon. ¿Para qué? Para que usted ya no quede haciendo pupú o evacuando a la colostomía, sino que evacúe por el ano. ¿Estamos? Pero, ¿por qué vuelve a salir la hernia? Ah, porque usted tiene factores predisponentes. ¿Cuáles son? Tabaquismo, alcohol, sobrepeso, diabetes y los años, papá. Los años no pasan en vano. Nosotros como médicos debemos de saber, yo por lo menos sé, que cada año que cumplo no es un año más.
9: Es un año menos. Buenos días,
10: doctor. ¿Está de acuerdo usted?
9: Sí, es.
10: Muchas gracias. Totalmente.
9: Buenos días, doctor y licenciada. Tengo 11 años de tener una hernia en el ombligo. No me duele nada. ¿Qué me aconseja, doctor? ¿Tengo que operarme? ¿Al pasar el tiempo me irá a afectar más? Soy una mujer de 45 años, doctor.
10: Lo que le digo, 11 años.
9: Luego duelen, ¿verdad, doctor?
10: Es que no se sabe. Es decir, yo no sé la vida íntima de esta muchacha. 11 años. Supongamos que ahorita tenga 45 años. Ya sí. Solo se lo detectaron los 34 años. O sea, ya tiene 11 años más. Yo no sé si usted es estreñida. Yo no sé su peso. Yo no sé su dieta. Yo no sé sus hábitos. Entonces, ¿le puede afectar? Sí, le puede. Cabe entre las posibilidades. Pero yo no tengo una bolita mágica para decirle sí o no. Lo que usted debe hacer es responsable y asistir un día a su médico. El médico, el cirujano, no crea que están urgidos por operar. Le va a hacer un ultrasonido y va a ver qué tanta el daño muscular que tenga como para que tenga esa hernia. Entonces, él va a decidir si es operable y si es una emergencia o si es programada. Pero que se opera, se opera. En otros países, las cirugías son presenciales, hay cirugías laparoscópicas con malla, a través de 2 hoyitos, meten una malla y hacen la cirugía laparoscópica, y también hay otro tipo de cirugías que se llama robóticas. En Estados Unidos hay robots programados para hacer cirugías de hernia.
9: Tal vez algún día tenemos uno aquí. Doctor,
10: con buenos estos días. Presidentes.
9: Buenos días, doctor y licenciada. Mi mamá le hicieron un trasplante de riñón porque tenía enfermedad de riñón. Pero ahora se le hizo una hernia porque falló la malla. ¿Qué será que se le formó una hernia? Le van a hacer una cirugía otra vez, pero esto será su cuarta vez para arreglar la hernia y la malla.
10: Hay factores predisponentes, no hay duda. No los conozco, pero tiene que haberlos. Eso no pasa en una persona joven. Solo entiendan esto, jóvenes, estimadas. Después de los 40 años ya dejamos de ser jóvenes. Cada año más es un año más de edad. Uh-huh. Nos estamos siendo viejos. O sea, si ponemos 40 como la mitad de la vida, si logramos llegar a 80, estamos a la mitad de la vida. Es decir, ya llegamos a la punta del cerro. Desde ahí, en el 40, un día, yo empiezo a bajar el cerro. Hasta llegar a los 80 que voy a morir. Mírenlo así. Entonces, la señora tiene que ser una señora adulta mayor. Y esas son las causas para que se presenten las hernias.
9: 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Doctor, solamente para cerrar, nos decía un oyente que si se puede un día de esta semana tocar el tema del Alzheimer, ya que hoy se conmemora pues el día del Alzheimer, y bueno, es el Día Mundial del Alzheimer, se conmemora cada 21 de septiembre para concientizar sobre esta enfermedad neurodegenerativa.
10: El tema del Alzheimer lo vamos a llevar a cabo junto a un geriatra. Jueves y viernes estaremos en el departamento de las Islas de la Bahía. Estaremos en dos municipios. Estaremos en Roatán y estaremos en José Santos Guardiola. Me mandan de Radio América y me lleva el doctor Jeffrey, así que vamos a estar por allá. Desde ahí hablaremos el viernes lo que es el Alzheimer con alguien calificado en el tema. Ya lo habíamos tocado un poquito antes aquí, hablamos con, me acuerdo desde el punto de vista nutricional, la enfermedad, ahora hablaremos con un geriatra. A todos, licenciada.
9: Bien, nos vamos, doctor, mañana estamos aquí de vuelta.
10: Nos vemos mañana, si Dios así lo quiere.
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12: Buenos días, bienvenidos a Orientación Legal, gracias por estar con nosotros un día más. Ya hoy es 21 de septiembre del año 2026, así de rápido va avanzando el tiempo. Y bueno, gracias a Dios por un día más y gracias a Dios por estar un día más aquí con ustedes en Orientación Legal. Les invito a comunicarse con nosotros al 9520-2080, ya está a su disposición este número, 9520-2080, para que usted pueda enviarnos sus preguntas. Y también estamos en directo en Facebook, nos encuentra como Radio América Orientación Legal y Radio Moderna Honduras, y en YouTube como Radio América Honduras, en TikTok también, o donde quiera vernos. Si usted quiere vernos en TikTok, pues mírenos por TikTok a través de Radio América Honduras y denle muchos corazoncitos para que nosotros ver que usted está ahí conectado. Y si usted está viéndonos en Facebook, pues déjenos su reacción, su comentario. En YouTube también puede dejarnos su comentario en el chat de la transmisión. Y son bienvenidos todos sus comentarios. Y también si usted quiere que el abogado un día de estos toque un tema en específico, puede enviar.

0: Venga, ¿qué tal su fin de semana? Ya iniciando labores un lunes más.
1: Bien, Gladys, como siempre, un gusto estar con vos, estar con Marito en controles, y ahora nos acompaña Xavi, nuestro querido literato, Xavi Guzmán, que una de las grandes virtudes que tiene, aparte de escribir, es que es barcelonista, sino que la riega es que no es Motagua. Pues bien, fíjate que gracias por preguntar, porque a mí los fines de semana realmente me gustan. Desde el mediodía del viernes hasta el domingo en la noche, la paso bonito, ¿verdad? Ya como mi edad y como soy marido de dominio, ¿verdad? Entonces mi esposa...
0: mi mujer tiene, me gobierna.
1: Entonces prácticamente paso en la casa. Si es necesidad salir a hacer algún mandado, pues la llevo. A veces salimos a pasear ahí con la niña, que es la que está con nosotros, porque mi hijo pues ya tiene su propia vida. Pero después también llega, vemos partidos de fútbol de la liga, pasamos en la casa. El domingo en la mañana toca que hacer un montón de tareas, amiga, pero un montón. Y como no llega el agua puntualmente, me toca andar baldeando para llenar la lavadora. Pero lo bonito es que desde tempranito ya tengo todos mis trapos colgando, esperando secarse para planchar las camisas y venir bien bonito aquí a Orientación Legal. Pero miren qué galán andamos los dos, de rosadito.
0: Ey, sí, es que hoy andamos rosadito, fíjese. Pero nada más que yo ando un rosado, pero...
1: Encendido
0: y usted un rosado
1: tierno,
0: pero sí andado,
1: como es mi carácter, dulce, suave.
0: Bueno, no, pero sí, entonces ya dejó todas las camisas listas.
1: Sí, todas las camisas, toda la los zapatos ilustrados, los calzoncillos doblados. Y te quiero comentar otra cosa, muy aparte de lo que estamos hablando. Qué bonito que ya está empezando a llover en Tegucigalpa, aunque parezcan miaditos de gato. Pero es bonito. Lo que no me gusta es cuando no llueve, porque si se ponen las nubes, el sol siempre está, obviamente siempre está encima de ellas, entonces se vuelve un baño sauna la ciudad. Entonces ahorita venía sudando hasta por partes del cuerpo que no sabía que sudaban, pero llegué.
0: Sí, verdad, qué extraño. Ayer decían que iba a llover y no llovió nada, pero estuvieron las nubes todo el día, negritas, que parecía que era el gran aguacero que iba a caer.
1: Sí, negras y... como conciencia de abogado malo. Ese tipo de nubes son las que dicen que van a cultivar, para que las van a cosechar. Sirven.
0: Pero bueno, vamos a ver qué pasa, que Dios nos siga enviando la lluvia en los lugares donde se necesitan, ¿verdad?
1: Sí, Dios, porque no nos olvides.
0: Porque, por ejemplo, uno piensa que con ese aguacero que cayó el sábado...
1: ¿Sí?
0: Uno piensa que llegó alguito de agua a las represas, y las represas siguen sí, igual.
1: 24, 26%. Sí, igual.
0: Entonces se necesita que llueva en esas zonas que abastecen las represas y bueno. Estamos de vuelta aquí en Orientación Legal para poder servirle, ¿verdad? Para poder servirles a todos los que nos sintonizan a diario y que son parte del programa. Le enviamos un saludo a Gladys Mendoza, que nos envía una comunicación a través de YouTube y dice: buenos días y bendecida semana. Gracias por este excelente programa, dice.
1: Linda.
0: Gladys Mendoza, muchísimas gracias por ese comentario a través de nuestra cuenta en YouTube. Vamos al tema del día.
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1: Ok, hoy vamos a tocar un tema siempre interesante, que es el de alimentos. Como ya les hemos mencionado en otras ocasiones, los alimentos no son solo alimentos. Es una palabra genérica que por costumbre se ha mantenido de esa forma, pero implica varias cosas. Ahora, fíjense que les voy a decir, sobre todo a los futuros colegas, jóvenes estudiantes que han decidido tomar el camino de las leyes, que aparte de que somos una profesión sumamente importante para las naciones en diferentes áreas, en diferentes campos, y sobre todo para la gente en general que utiliza nuestros conocimientos, experiencia, agudeza, perseverancia, lealtad, etcétera, quiero darles un consejo. Siempre, siempre tienen que estarse informando, renovando y refrescando los conocimientos que adquirieron en la universidad. Lo que nos enseñan en la universidad, desafortunadamente, así es el sistema, es bastante superficial. Es la experiencia que ganas en la calle la que te va haciendo un verdadero abogado. Y quiero hacer un ejemplo, o más bien dar un consejo en concreto. No dejen de estar leyendo siempre sus leyes. Periódicamente incluso lo pueden calendarizar, que las leyes que ustedes más manejan

0: mi caso son penal, que es lo que yo más amo, civil, familia y trabajo. Esas cuatro leyes yo me calendarizo para que cada cierta época del año y cada cierto tiempo, ¿verdad? No todos los años, estarlas refrescando. Y eso me da oportunidad también cuando ya se consolidan los conocimientos de las disposiciones legales o de las leyes especiales que hay en cada una de esas materias, poder ampliar los conocimientos viendo la jurisprudencia de nuestro máximo tribunal de justicia en cada una de las salas. Y ya cuando uno va avanzando y va consolidando todos esos conocimientos, también buscar jurisprudencia, derecho comparado y lo más importante, lo que más me gusta es leer revistas o artículos de última generación en cada una de esas ramas, porque el derecho es cambiante, el derecho muta con el tiempo, así como las mismas sociedades lo hacen. Y esto les digo porque estaba leyendo lo que corresponde a los alimentos y estaba encontrándome con viejos amigos, o sea, disposiciones legales, artículos del Código de Familia que se me habían escapado, pero que por eso este lunes y los próximos lunes que hablamos de derecho de familia, vamos a tocar y profundizar en estos temas. Sobre todo me dio la curiosidad porque hay una reforma reciente al Código Civil en cuanto a alimentos, que fíjate, querida Gladys, antes el derecho de una persona, porque acuérdense, mi gente, si ustedes son leales y están en fiel sintonía siempre con orientación legal, ya hemos dicho de que no solo los hijos tienen derecho a alimentos, también hay otros parientes. Entonces, ¿qué sucede? Cada uno...
1: Los padres, por ejemplo. Ajá,
0: correcto, exacto. Entonces, si estos parientes o estas personas, porque también puede haber un tutor, alguien que le dio una donación, si estas personas tienen el derecho a reclamar los alimentos por haber caído en situaciones difíciles, solo tenían un año para reclamar. Y eso también aplicaba para los hijos o a la mamá de los hijos que quieren demandar a los papás sin vergüenza, porque son la mayoría los progenitores sinvergüenzas, entonces solo les queda un año, pero una reforma de que ese tiempo de prescripción tendría que ser igual como el tiempo de prescripción general del que habla el Código Civil para poder demandar a una persona por obligaciones personales. Entonces ya no es de un año, ahora pasó a 10 años. Así que los picaritos que traen cipotas a este mundo y no les dan su apoyo, ya no van a estar tranquilos después del año de que no se les haya, que se les haya vencido para pagar esa cuota. Es decir, si en tal mes tenía que pagar, dentro de un año exactamente, ese mes, esa cuota de alimentos, ya no tenía por qué pagarla, ya no tenía derecho el hijo a reclamarla. Ahora no, ahora van a ser 10 años, así que pendientes, sobre todo porque ya hablamos acá de el régimen o el registro de deudores alimentarios y que no pueden sacar absolutamente nada, pasaportes, licencias, permisos de operaciones, nada, ni el DNI lo pueden renovar. Por eso, estén pendientes. Claro que hay formas en las que se puede evitar pagar la cuota de alimentos, pero no con dolo, no con malicia, sino porque la situación económica es fatal para la persona que está en la obligación de pagar esa cuota de alimentos. Lo de los alimentos, ya específicamente regulado, está del artículo 207 en adelante del Código de Familia. Como siempre le recomiendo, este código lo puede encontrar, así como una gran variedad de leyes y con sus reformas actualizadas en la página web del Tribunal Superior de Cuentas. Mire qué dicen esto, ya se nos está yendo así rapidito este primer bloque que lo dedicamos a educación legal. El artículo 107 dice, los alimentos han de ser proporcionales a los recursos del que los debe, o sea, de la persona. Vamos a hablar en este caso del papá que se fue del hogar y tiene que pagar cuota de alimentos. Debe ser proporcionales la cuota a los recursos, es decir, a los ingresos que tenga esta persona y a las circunstancias también de el hijo que recibe estos alimentos. Entonces, aquí es donde la labor intelectiva del juzgador o de la jueza es ser justo a la hora de aplicar la sanción, de establecer el monto de la cuota. y se pagarán, dice, por cuotas semanales, quincenales, mensuales, siempre, siempre anticipadas. Anticipadas. Estos, por cierto, no podrán ser perseguidos por los acreedores del alimentario. Es decir, que la persona que debe estas cuotas de alimento no pueden ser embargadas, esa parte que corresponde a las cuotas de alimento, por sus acreedores. Óigame, y aquí, para ir terminando, porque ya llegamos a la finalización del primer bloque, el artículo 207A nos dice que vamos a entender por alimentos, para que ustedes entiendan que no solo es el monchi, la comidita. Dice, se entenderá por alimentos todo lo que sea indispensable para el desarrollo integral de una persona, como ser el sustento, habitación, vestido, asistencia médica, formación integral y educación o instrucción. Queda clarísimo. Y cada uno de esos segmentos en los que se divide la cuota de alimentos, y claro que pueden haber otros segmentos, otras áreas, si hay personas que están recibiendo tratamientos especiales o están realizando actividades especiales, a las cuales forman parte del desarrollo integral. Entonces, cada una de esas áreas a las que está obligado cubrir el deudor alimentario, podemos desglosarlas en varias situaciones. Por eso, como abogado, y con esto termino, cuando lo visita una señora que quiere demandar en representación legal de sus hijos menores a un padre que se ha hecho el suizo con respecto a la cuota de alimentos, se le pide que en cada una de esas áreas desglose bien qué es lo que gasta por cada cuestión, y sobre todo para el nene o la nena. Eso es bien delicado llevarlo, porque incluso hay que hacer cuentas o pagos aparte para no involucrar lo que es todo para un grupo familiar. Bueno, mi gente bella, hemos quedado aquí bien informados de lo que es la cuota de alimentos, pero les prometo que en los próximos lunes, que hablemos de derechos de familia, vamos a seguir trayendo este tema. Si aquí la capitana me permite, nos vamos para nuestro primer bloque de anuncios.
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2: Mejor que el hombre que sabe lo que es justo, es el hombre que ama lo justo. Confucio, filósofo chino.

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3: Poder Judicial Honduras, Juzgado de Letras de Familia del Departamento de Francisco Morazán. Aviso, expediente 2023-02910. La infrascrita secretaria del Juzgado de Letras de Familia del Departamento de Francisco Morazán al público en general hace saber que en la demanda de divorcio contencioso vía proceso abreviado no dispositivo promovida ante este despacho de justicia por la señora Bessie Lorena Vanegas Maradiaga contra el señor Ferín Xavier Salgado Martínez, con DNI 1504-1988-00070, y en vista de no encontrarse domicilio alguno del demandado, en consecuencia notificar el auto de rebeldía de fecha 6 de abril del año 2026 al señor Ferín Xavier Salgado Martínez, a costa de la parte interesada, para que se publiquen en un diario impreso y en una radiodifusora, en ambos casos de cobertura nacional, por 3 veces con intervalo de 10 días hábiles, letra tipo A, tamaño 10, artículo 146, Código Procesal Civil. Dicha comunicación en un diario impreso y en una radiodifusora, en ambos casos de cobertura nacional, por 3 veces con intervalos de 10 días hábiles, misma que deben ser legibles con tipo de letra A, tamaño 10, artículos 12, 137, 146 del Código Procesal Civil, 222 de la Ley de Organización y Atribuciones de los Tribunales. Notifíquese. Firma y sello, abogada Dalia Romero. Firma y sello, abogada Maudiri Valladares, secretaria adjunta, Tegucigalpa, municipio del Distrito Central, 26 de junio del año 2026. Maudiri Valladares, secretaria adjunta.
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4: Continuamos con Orientación Legal. Gracias por estar con nosotros y enviar sus comunicaciones al 95-20-2080. Gracias también a los que nos ven en las redes sociales. Pueden enviar su mensaje a través del chat de la transmisión en vivo. Vamos a darle lectura al siguiente mensaje, que dice así. Buenos días, abogado Alvarenga, licenciada Gladys. Un saludo afectuoso para usted y a todos sus colaboradores en Radio América. Pues miren, que vuelvo a escribirles porque todavía estoy esperando un documento que entregué a finales de julio en las oficinas de migración y extranjería. Y es el sol de hoy y nada. Estoy tramitando papeles para viajar como esposa a los Estados Unidos y por ese papel atrasado se me van a vencer los otros papeles que tienen 6 meses de duración. Siempre les llamo y ahí no hay consuelo. Me tienen en espera de semana en semana. Ya no encuentro qué hacer. Solo hacerle un llamado al señor director de migración que por favor acelere los trámites de los usuarios, porque no se imaginan cuánto daño nos hacen. Por un trámite podemos perder hasta la cita. Soy una señora de la tercera edad y mi deseo es reunirme con mi esposo, un señor mayor, ya que la vida no la tenemos comprada. Le agradezco, me lean, bendiciones y siempre les escucho. Bueno, para las personas de migración y extranjería, les hacemos un llamado que puedan agilizar los trámites, más para estas personas que sabemos que en Estados Unidos no es como Honduras. Si allá a ustedes le dicen que un papel lo tiene que presentar en tal fecha, en esa fecha tiene que presentarlo. Entonces, para que le ayuden a nuestra oyente en ese trámite, ella se llama Rosa Ríos y dice, abogado, que tiene tantos meses de estar pidiendo este papel y que ya se le van a vencer los otros por este que no le entregan. Entonces, y ella no es que, porque uno puede decir, ¿verdad? Ah, es que no va a averiguar, no. Ella va, viene a averiguar cada semana y cada semana le dicen que no. Y no vive cerca, vive alejadita de la ciudad. Entonces, a las personas de migración, que le puedan colaborar a la oyente y a todos los que están buscando un papel para realizar un trámite.
5: Sí, realmente es labor de Radio América hacer, trasladar a las autoridades estas quejas de la ciudadanía, porque tantas situaciones, hombre, que tenemos que pasar como ciudadanos acá, el tráfico, la violencia, la inflación, ahora le subieron a las tasas de monetarias, los préstamos van a estar más costosos, el dinero va a estar más costoso, etcétera, etcétera, etcétera. Entonces, al menos que en las oficinas públicas donde estamos obligados a realizar los trámites, las cosas sean ágiles, ¿verdad? Y que no hagan caer a la pobre gente en estas situaciones, porque, como lo dice nuestra estimada Radio Escucha, si se llega a vencer el plazo, va a perder una oportunidad que no le va a costar fácil volver a recuperarla. Y es una cuestión humanitaria reunirse con su esposo, que por cierto, como lo dice, pues ya está bastante mayor. Entonces reitero la solicitud hecha por la señora, la petición hecha aquí por mi colega Gladys, y que por favor esto llegue a oídos del Instituto Nacional de Migración y que se le pueda dar trámite pronto al de nuestra amiga. Si nos pudiera dar el nombre, usted valore si es prudente, si usted lo quiere, pues para podérselo hacer llegar, ya que Radio América pues es escuchada por todo el mundo aquí en el país, y así que sepan de qué caso es que se trata, ¿verdad? Así que igual, de todos modos, siempre va a tener que seguir yendo a insistir.
4: Así es. Bueno, ojalá le puedan responder, la verdad es nuestra petición y nuestro mejor deseo, sí, que le puedan responder. Buenos días, es vergonzoso que los del transporte se opongan a que la UNA colabore con estudiantes de bajos recursos con el transporte y sobre todo por la seguridad que conlleva el servicio. Sí, la verdad es lamentable y ojalá que el rector no lo permita, ¿verdad? Que le quiten el transporte a los estudiantes porque yo he sido una de las víctimas de asaltos en los autobuses y yo miro ahora a los estudiantes seguros yendo a sus clases y esa es una gran alegría. No soy yo, pero me da mucha alegría verlos a ellos que van seguros a sus clases en estos autobuses de la universidad.
5: Sí, correcto. Como les he mencionado, yo hago mercado el viernes y allí enfrente al San Pablo se para un bus bonito, polarizado, con aire acondicionado y creo que hasta seguridad va, creo que hasta los acompaña algún elemento de seguridad y eso es una gran labor. Ahora, lo que yo sí podría estar de acuerdo con las autoridades porque no me he empapado de este zipizape que hay ahorita es en cuanto a que siendo un transporte público tiene que tener cierta autorización, corroborar la licencia de las personas que lo manejan y ver algunas otras cosas, porque al final de cuentas, si bien es cierto, es una decisión de la UNA también es una institución estatal, autónoma, pero estatal, y debe regirse por la ley.
4: Leyes,
5: entonces
4: sí.
5: Yo creo que eso es lo que le está pidiendo el instituto, según vi a la Guerrerita, un titular hoy en un diario matutino.
4: Bueno, que lo hagan, que presenten todo lo que tengan que presentar, pero que no les quiten el transporte a los estudiantes.
5: Hace poco, ayer estábamos con el mejor amigo de mi hijo y lo asaltaron en una ruta que va a la Kennedy. Desvalijaron a todos. Se mostraron tres hipotes armados.
4: Y nada es que le quiten las cosas, abogado, es el impacto, es... El susto,
5: el
4: miedo que uno tiene luego de subirse a estas unidades de transporte. Bueno, ya que estamos hablando del tema, ¿verdad? Y ahí discúlpenme que me salí, ¿verdad?, del tema. Pero a las autoridades de seguridad hay que brindar más seguridad en el transporte público. La verdad, uno escucha cada historia.
5: Sí, sí, sí.
4: Y es bien complicado, entonces, bueno.
5: Yo quiero hacer un punto sobre eso, perdóname, no si se te interrumpo. Porque... obviamente no es culpa de un partido en particular,
4: no.
5: Es algo que la delincuencia como fenómeno social, cultural, económico va creciendo con el tiempo. Si las autoridades correspondientes y sobre todo los políticos, porque tenemos gente capaz en la policía militar del orden público, no se diga en la policía nacional, obviamente.
4: Son capaces.
5: Uy, están súper capacitados nacional e internacionalmente. Pero si los políticos no les dan las órdenes, no les dan los recursos, ellos no pueden hacer nada. Al contrario, al final de cuentas, muchos son arrodillados porque el crimen organizado, ese sí trabaja constantemente, ese sí adquiere recursos, ese tiene políticas prácticas y de aplicación inmediata. Y al final de cuentas terminan doblegándolos para que no hagan nada o incluso los ayuden a hacer a la pobre policía, a pobre ejército. Casos aislados, obviamente, no lo digo como institución. Entonces, pónganse la mano en la conciencia los políticos que andan muy cómodos de todos los colores políticos. Los vemos siempre dándose duro sobre otras cosas que no son trascendentales para el país. Pero para esas cosas sí se les olvida lo de la ciudadanía que sufre por estos constantes asaltos.
4: Bien, nos escribe a través de Facebook Jenny Laínez. Saludos, abogado, y Gladys, gracias por sus consejos, dice. Muchas gracias a usted por ser fiel y escribirnos sus mensajes.
5: Así
4: Al volver del corte comercial, vamos a darle lectura a la pregunta que nos envió la terminación 3186. Ya volvemos.
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6: No hay nada más injusto que buscar premio en la injusticia. Marco Tulio Cicerón, escritor, orador y político romano.
3: Poder Judicial Honduras, Corte Suprema de Justicia, Juzgado de Letras Departamental República de Honduras, Comunicación Edictal, Expediente .067-2023, Demanda de Pago. 30 de junio del 2025, la infrescrita secretaria del Juzgado de Letras Departamental de Roatán de Islas de la Bahía al público en general y para los efectos de ley hace saber que en este Juzgado de Letras Departamental se encuentra el expediente número 067-2022. con tentativo en la demanda de ejecución directa sobre bienes hipotecados promovida por la señora Claudia Marcela Franco López en su condición de apoderada judicial delegada de la Sociedad Mercantil Banco de Vivienda Sociedad Anónima en contra del señor Roney de Jesús Fino Matute. Se encuentra en auto de fecha 24 de julio del año 2024, parte dispositiva. En este juzgado de letras departamental de Islas de la Bahía, en aplicación de los artículos 80, 821, 90 y 321 de la Constitución de la República, 146 del Código Procesal Civil, resuelve 1. Admitir a trámite el escrito que antecede, agréguese a sus antecedentes. 2. Ordénese se libren de comunicación edictal a fin de que se requiera de pago al señor Ronnie de Jesús Fino Matute en su condición de deudor principal, que hay una demanda de ejecución de título extrajudicial promovida en su contra y en virtud de ignorarse su domicilio actual. 3. Libérese atenta comunicación edictal, la cual serán a costa del solicitante, que la secretaria del despacho notifique al apoderado legal de la parte demandante la presente resolución, todo lo cual sin perjuicio, además de las pruebas que se soliciten en el decurso de la sustanción de la petición que se resuelve. Cúmplase y notifíquese. Ordena la secretaria del despacho proceda a notificar la presente resolución, haciéndole saber a las partes que encontrará la misma cabe el recurso de apelación. Redacto la presente sentencia el abogado Alan Joel Urbina García. Notifíquese. Sello y firma ASOG. Alan Joel Urbina García. Sello y firma Beril Belinda Boden, secretaria. 30 de junio del 2025. Beril Belinda Boden, secretaria.
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4: Bueno, seguimos con Orientación Legal y nos dice la siguiente comunicación. Buenos días, abogado y Gladys. Cuando en un divorcio se parten los bienes y se le entrega a la exesposa el 50% del valor de las propiedades, ese 50% debe considerarse como haber cumplido con mi parte como padre para educación, alimentos, techo, medicamentos y ropa. Mis hijos aducen que yo no los eduqué ni les di nada desde que me divorcié hace muchos años. La madre de ellos no les dio educación y se... escribió, y se hartó más de 3 millones en viajes y alcohol, juegos de azar, con él, con la nueva pareja. Explíqueme que le voy a grabar para enviárselo a mis hijos. Ellos ya están grandes y no me hablan por eso. Espero su respuesta. Bueno, okay. Dicen que si darle el 50% corresponde también a la educación, alimentos, techo, medicamentos y ropa de los hijos.
5: Pues no lo grabe, mi amigo, porque lo que le voy a decir no le va a favorecer a usted si con eso quería convencer a sus hijos, porque son dos temas totalmente diferentes. Y tampoco podría decirle, perdóneme la sinceridad, que lo felicito por haberle dado los 50%, pero es una cuestión que la ley lo establece. Ahora, una cuestión muy diferente es el régimen patrimonial, el régimen económico con el que se rige una pareja al momento de divorciarse, porque es hasta que se divorcian cuando estos bienes se reparten, ¿verdad? Y otra muy distinta es la cuota de alimentos. Son cosas totalmente diferentes. A menos que a la hora del divorcio, en el cual también se habla de los alimentos y quién va a ser encargado y en qué porción de dar cuál o tal alimento, entonces si la señora había dicho... mire, no hay problema, que con lo que yo he quedado, con eso satisfago las necesidades de mis hijos. Pero eso prácticamente no sucede nunca, porque con lo que se están repartiendo son los bienes hechos durante, los bienes comprados, adquiridos, las empresas que resultaron exitosas y otras cosas más que ya hemos hablado en este tema de los regímenes. Eso es lo que se reparte. La obligación de mantener a los hijos en lo que a usted le corresponde, porque también la obligación era de la mamá, eso es un tema totalmente diferente. Ahora, si la educación que ellos recibieron fue deficiente, pudiendo haber dado mejor educación, esa responsabilidad es de los dos. De los dos por partes iguales. O sea que si los hijos están enojados porque usted no les dio cuota de alimentos durante todo ese tiempo, pues de la misma forma también tendrían que estar enojados con la mamá por haber dilapidado todo ese dinero y no haberlo invertido en su educación y en otras cosas que implican la cuota de alimentos. Salud, gastos médicos, ropa, diversión, viajes, clases extracurriculares, etcétera. Todo para una formación integral de los menores, que ahora, por lo que entiendo, ya son mayores. Pero esa, insisto, es una cuestión totalmente diferente. Usted sí tenía que seguir pagando lo que a usted le correspondía con cuota, como cuota de alimentos.
4: Bien, le enviamos un saludo a Carito y a toda su familia. Nos dice Carito que si le hacemos el favor de saludar a su hija Jessie Paola Vázquez Villalobos, que ayer estuvo cumpliendo 17 años. Así que le enviamos un saludo, muchas felicidades.
5: Un abrazote.
4: Y que la haya pasado bien, como nos mandó unas fotografías aquí, y estuvo celebrando su cumpleaños. Así que muchas felicidades y que Dios la siga bendiciendo. Otra comunicación. Hola, buenos días. Esa queja de migración doy fe que es bien común, esas quejas que no tramitan los documentos, porque no hay supervisión, no trabajan y ponen gente incompetente. Eso mismo pasó con otra dama que conozco. No hay esperanza en Honduras, en la administración pública, dice. Bueno, pero todo puede mejorar a las autoridades de migración. Ya si ustedes se ponen las pilas y empiezan a entregar todos los documentos, en tiempo y forma, en unos años vamos a estar hablando de un sistema de migración diferente.
5: Entonces,
4: eso es lo que yo, miren, no se trata de quejarnos, no se trata de, ay, es que aquí somos aquí, somos allá. Se puede cambiar. Y ese es el llamado que hacemos nosotros a las autoridades. Si en otro momento, en otro tiempo, eran ineficientes, ustedes no lo sean, ustedes sean personas que responden, personas que hacen las cosas bien. Y en unos años vamos a estar alabando ese sistema de migración.
5: Correcto. Entonces, qué bonitas palabras, Gladys.
4: Ese es el llamado. Otra comunicación dice, buenos días, vivo en Estados Unidos por algún motivo, mi último viaje a Honduras, necesitaba mi movimiento migratorio, pasó 6 semanas y nada. Resulta que seguí con el trámite que estaba haciendo, lo resolví sin necesidad del movimiento migratorio y nunca me dieron mi movimiento migratorio, o sea, muy lento. Mire cuántos mensajes.
5: Sí, le cayó duro a migración.
4: ¿Cuántos mensajes? Pero entonces no es solo la dama que nos escribe, ¿verdad? Sino que muchas personas que están pasando situaciones similares.
5: Y yo me pregunto una cosa, si ya todo esto, esta información está sistematizada en los sistemas, perdónenme la redundancia, de computación que tienen, de informática. O sea, estas cuestiones se resuelven con un clic.
4: No sé por qué es tan difícil, no entiendo.
5: Sí.
4: Todo está ahí en la computadora y no sé por qué se tienen que tardar tanto. Deberían de entregarlo incluso el mismo día.
5: Como que tuvieran que ir a pie cuando alguien les pide su...
4: A cada frontera.
5: A las manos, a la Matillo, a Guasaule. Increíble decir por qué se tardan tanto. Y, ojo, hasta... Los policías, investigadores, me han dicho, mire, nosotros no le pedimos migración porque se tardan mucho. Mejor que se los pida el juez, si no nunca nos deshacemos de la carpeta de investigación que hay que mandar rápido al Ministerio Público. Imagínate,
4: hasta sí, los policías. Hasta en eso, bueno, a las autoridades de migración, ¿verdad?
5: Por favor.
4: Vez, muy amablemente, les hacemos un llamado para que agilicen estos procesos. Buenos días, abogado. Yo le saqué a mi nombre, un televisor a un sinvergüenza, que es el marido de la también sinvergüenza mi hija, en noviembre del 2025. Y el muy pícaro solo ha pagado 2 letras. Y bueno, el lugar donde lo compró dice día y noche le están cobrando. Uh-huh. Casi ha estado a punto de un infarto. ¿A qué juzgado puede requerir? ¿Los puede requerir? Y que tampoco lo quiere entregar, dice. Bueno, tampoco quiere entregar el televisor, el muchacho este. ¿Los puedo acusar de robo, de hurto o de estafa?
5: Bueno, si el problema ahí, don Carlos, es que si usted está, es muy, muy buen amigo, por cierto, gracias por estar siempre en sintonía. Mire, una de las cosas que yo le recomiendo es que pudiera poner una denuncia de la tercera edad. Ahora, con respecto a que usted lo sacó a nombre suyo y lo hizo de forma voluntaria, entonces la deuda es suya. Y ellos, si ellos lo tienen, usted pudiera denunciarlo en el sentido de una apropiación indebida, para no de hurto ni mucho menos robo, porque no ha habido violencia. Entonces usted pudiera ir a la Fiscalía Especial de la Tercera Edad, que queda en el edificio que antes era el anexo del Banco Central de Honduras, para que, como usted dice, pues, proceda con estos dos pícaros, porque se están valiendo de su edad, de su situación, para no cumplir con la obligación. Pero en una cosa, mi querido amigo, mi querido tocayo, tengo que serle sincero. O sea, la obligación es suya. Para con la empresa esta, para con la comercial esta, la responsabilidad es exclusivamente suya. Entonces usted tiene que resolver esta situación en la Fiscalía Especial de la Tercera Edad, porque ellos son más ágiles, ¿verdad? Para que le devuelvan. Usted no tiene que llegar con el discurso de que, mire, fíjese que yo lo saqué, así como lo menciona acá, no lo voy a repetir para no aburrir a nuestra gente, no va a ir con ese discurso. Usted simplemente dígale que se llevaron el televisor sin su permiso y que quiere que se lo devuelvan. Y entonces ya una vez que se lo devuelvan, usted lo entrega a esta empresa a ver a qué arreglos pueden llegar para que le bajen la deuda o definitivamente se la cancelen.
4: Bien, abogado. Bueno, se nos está terminando el tiempo, ¿verdad?
5: Y fíjese, y ya veo que estás armando tus maletas.
4: Fíjese que hay un oyente que dice, la verdad que sabemos cómo agilizar esos trámites, pagando a los tramitadores, lastimosamente, eso se mueve así. Qué triste que tengamos que...
5: Sí, que, ¿verdad?
4: Que siempre...
5: Todo billete,
4: sí. Bueno, ojalá que un día todo sea diferente. Todavía tengo la fe yo, todavía tengo la esperanza de que esta mi Honduras va a cambiar. Yo tengo esa esperanza todavía. Hay gente que ya no tiene, pero...
5: Sí, imagínate nuestros migrantes, pobrecitos.
4: Sí, yo sigo
5: perdieron
4: teniendo
5: la fe en el país.
4: Fíjese, abogado, que dice que si se puede tocar el tema de los negocios que tienen a la orilla de la calle principal. Esos que obstaculizan hasta la pasada y hasta ponen conos, dice. Entonces sí, podemos tocarlo como
5: tema. Es un tema de ley de tránsito.
4: Uh-huh. Okay. Podemos tocarlo como
5: incluso
4: tema.
5: Incluso podemos traer a la colega Abigail Granera, que es experta en materia de tránsito. Pero sí, lo vamos a tocar.
4: Bien, vamos a unas comunicaciones edictales muy importantes, pero mañana estaremos aquí a las 9 de la mañana en un programa más, abogado.
5: Ok, perfecto, mi gente linda, fue un placer estar con ustedes. Nos vemos y escuchamos el día de mañana.
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6: Haz justicia con alguien y acabarás por amarlo. Pero si eres injusto con él, acabarás por odiarlo. John Ruskin, crítico y escritor británico.
7: Edicto. El infrascrito secretario adjunto del Juzgado de Letras Departamental de Ocotepeque al público en general y para los efectos de ley hace saber que en virtud de lo acordado por el señor juez de Letras Departamental de Ocotepeque de conformidad con la providencia acordada en fecha 27 de mayo del año 2026 en la demanda de prescripción adquisitiva de dominio sobre bien inmueble promovida por el señor Rafael Antonio Espinosa Peraza contra el señor Pedro Antonio Rodríguez Méndez. Parte dispositiva. Primero, admitir la presente demanda de prescripción adquisitiva de dominio sobre el bien inmueble presentada por el abogado Elías Rosales Cálix en su condición de apoderado legal del señor Rafael Antonio Espinosa Peraza ante este juzgado promoviendo demanda de prescripción adquisitiva de dominio sobre bien inmueble, un remanente de terreno que la asociación nunca formalizó mediante escritura pública a favor del señor Rubén Herá Acosta, equivalente a 1.50 manzanas con las colindancias siguientes. Al norte mide 58.73 metros y colinda con el señor Rafael Antonio Peraza. Y calle pública al este mide 116.47 metros y colinda con Rafael Antonio Espinosa Peraza. Al suroeste mide 56.39 metros y colinda con Rafael Antonio Espinosa Peraza. Al suroeste, en tres tramos que miden 53.40 metros, 77.42, y 29.08 metros, colinda con Rafael Antonio Espinosa Peraza, y al noroeste mide 97.62 metros y colinda con Rafael Antonio Espinosa Peraza, vendido al señor Rafael Antonio Peraza mediante el documento privado de compraventa, que en subconjunto con 0.50 manzanas que ya fueron reconocidas mediante escritura pública, hacen un total de 2 manzanas que dicha asociación campesina reconoce haber adjudicado al señor Rubén Erazo Acosta, acreditándolo el justo título y la buena fe, contra el señor Pedro Antonio Rodríguez Méndez. Su condición de presidente de la empresa asociativa campesina de producción Brisas del Arrayán II, líbrese atento, exhorto al señor juez de paz del municipio de San Francisco del Valle, departamento de Ocotepeque, para que dicho funcionario, por su digno medio, emplace en legal y debida forma al señor Pedro Antonio Rodríguez Méndez. Su condición de presidente de la empresa asociativa campesina de producción Brisas de Arrayán, Brisas del Arrayán, para que se apersone en la presente causa, y una vez emplazado y el cumplimiento del exhorto, este juzgado señalará audiencia para que conteste de forma oral dicha demanda, en el término de 20 días hábiles computados desde el día siguiente a su emplazamiento. De no apersonarse a la misma, se declarará en rebeldía procesal. Tercero, asimismo, tómese la declaración testifical de la señora Alex Javier Ramírez Trejos, con documento nacional de identificación número 1413-1985-00342. Oscar Danilo Caballero López, con documento nacional de identificación número 0417-1962-00163. Juan Francisco Guevara, con documento nacional de identificación número 1411-1946-00101. Cuarto, asimismo, como lo establece el artículo 626 del Código Procesal Civil, hágase el debido emplazamiento por edicto, 3 publicaciones por intervalo de 3 días hábiles por el Diario Oficial La Gaceta, uno de mayor publicación en el país, al señor Pedro Antonio Rodríguez Méndez, en su condición de presidente de la empresa campesina con personalidad jurídica número 367, inscrito bajo el número 42 del tomo 38 del registro de sentencia que conlleva registro de la propiedad de Ocotepeque, para que se apersone en la presente causa, y una vez emplazado y cumplimiento del exhorto, este juzgado señalara audiencia para que conteste de forma oral dicha demanda, en el término de 20 días hábiles computados desde el día siguiente de su emplazamiento. De no apersonarse a la misma, se declarará en rebeldía procesal. Notifíquese, y para su inserción, que se publicará por 3 veces en intervalos de 3 días hábiles en un diario impreso y en una radiodifusora, ambos de cobertura nacional. Artículo 141, numeral 2 y 146 del Código Procesal Civil, Ocotepeque, 11 de septiembre del año 2026. Abogado Héctor André Polanco, secretario adjunto, Juzgado de Letras Departamental de Ocotepeque.

0: Poder Judicial de Honduras, Juzgado de Letras de Familia de Francisco Morazán. Aviso, expediente 0801-20222-02250. La infrascrita secretaria adjunta del Juzgado de Letras de Familia del Departamento de Francisco Morazán al público en general hace saber que en la demanda de suspensión de patria potestad por la vía del procedimiento abreviado no dispositivo promovida ante este despacho de justicia por la señora Dori Gertrudis Medina Sauceda contra el señor Eliberto Bardales, se procede por medio de la comunicación edictal notificar de la sentencia definitiva de fecha 23 de marzo del año 2026, que en su parte conducente dice, por tanto, este juzgado de letras de familia de este departamento de Francisco Morazán en nombre del Estado de Honduras y en aplicación de los artículos antes relacionados, falla. Primero, declarando con lugar la demanda de mérito promovida por la señora Dori Gertrudis Medina Sauceda contra el señor Eliberto Bardales. Segundo, suspendiendo al señor Eliberto Bardales del ejercicio de la patria potestad que ejerce sobre su menor hijo, Josep Andrés Bardale Medina, la que seguirá siendo ejercida por su madre, la señora Dori Gertrudis Medina Sauceda. Tercero, declarando que la representación legal del menor Dori Gertrudis Medina Sauceda, su guarda y cuidado será ejercida por su madre, la señora Dori Gertrudis Medina Sauceda. Cuarto, mandando que, al estar firme el presente fallo, se libre mandamiento judicial del mismo al señor registrador civil municipal del Distrito Central Departamento de Francisco Morazán, en las actas correspondientes inscritas bajo los números 0826-2016-00142, folio 046, tomo 00132 del año 2016. Quinto, contra la presente resolución cabe el recurso de apelación, el que deberá interponerse ante este mismo juzgado dentro del plazo de 10 días contados desde el día siguiente de la notificación de la presente resolución. Sexto, mandando que si no se interpone recurso alguno contra el presente fallo, el mismo queda firme y se extienda mandamiento judicial a los interesados. Sin costas, notifíquese. Firma y sello, abogado Eddie Alexander Delgado Martínez, juez. Firma y sello, abogada Wendy Moncada Lagos, secretaria adjunta. Tegucigalpa, municipio del Distrito Central, a los 20 días de julio del año 2026. Firma y sello, abogada Wendy Moncada Lagos, secretaria adjunta.
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2: Aviso de citación. El Tribunal de Sentencia de San Pedro Sula, Departamento de Cortés, en el expediente número 331-25, cita a la señora Wendy Blandón para que se presente en la Sala Segunda, Juicio Oral y Público, el día 25 de septiembre del 2026 a las 9 a.m. San Pedro Sula, Cortés, 9 de septiembre del año 2026.
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2: Aviso, la infrascrita secretaria adjunta del Juzgado de Letras Seccional de Puerto Cortés, Departamento de Cortés, al público en general y para los efectos de ley, hace saber que el señor José Antonio Zelaya Multalbán, en fecha 14 de marzo del año 2025, promovió ante esta judicatura demanda de prescripción adquisitiva extraordinaria de dominio por la vía del proceso abreviado para adquirir la propiedad de un lote de terreno ubicado en el barrio Los Mangos de esta ciudad, con clave catastral GC331X-6-4. Mide y limita al norte, mide 23 metros con 75 centímetros, colinda con Antonio Abad Reyes. Al sur mide 23 metros con 75 centímetros, limitado con José Luis Flores. Al este mide 20 metros, limitando con Jacinto Sorto Guevara. Al oeste mide 20 metros, limitando con Dalila Ulloa, medidas que arrojan una área superficial de 475 metros, el cual existen mejoras que se describen así: una casa de habitación, la que consta de sala, comedor y cocina, 3 habitaciones y un baño, sustentada en polines que inicialmente fueron de madera y después del terremoto del 2010 se cambiaron por polines de cemento, estructura o artesón, madera, gradas de cemento con porche frontal y trasero, pila para lavar ropa, piso de madera, puerta de madera y paredes de panelit, ventanas de madera, en una parte celosías de vidrio y en otra techo de zinc, pintada de color verde, en algunas paredes pintadas y otras sin pintar, cuyo dominio se encuentra inscrito a favor del señor Atilio Medina Quintanilla, también conocido como Morris Quintanilla Mejía. Manifiesta la parte demandante que ha poseído el bien inmueble cuya prescripción adquisitiva pide con ánimo de dueño de manera pública, pacífica y no interrumpida desde el año 1998, habiéndole transcurrido más de 26 años a la fecha, demanda registrada bajo el expediente número 0506-2025-00195, Puerto Cortés, Departamento de Cortés, 26 días del mes de junio del año 2025, abogada Loida Eunice Granados, secretaria adjunta, abogada Gilma Melisa Morel, juez de letras, coordinadora.
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1: Y ahora las dejo con la bachiller Vanessa García.
2: Compañeros, compañeras, quisiera agradecer a mi mamá. 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
4: 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Y finalmente quisiera agradecerle a Doña Sara, que pues es mi mamá.
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